0: La desaparición de 43 estudiantes normalistas de Ayotzinapa, ocurrida en septiembre de 2014. El juez de control retiró la medida cautelar de prisión preventiva justificada que Jesús Murillo Caram cumplía en su domicilio y la sustituyó por la medida cautelar denominada resguardo domiciliario, vigilancia electrónica y restricciones de movilidad, concedido todo ello por su avanzada edad y problemas de salud. Ahora, Jesús Murillo Caram le fue colocado un brazalete electrónico y tendrá restricciones de acercarse a aeropuertos. Para ABC Noticias, Felipe Barrera Jaramillo desde la Ciudad de México.
1: Deportes. La Liga Femenil cambiará su sistema de competencia a partir del próximo torneo aquí en México, que será el Apertura 2026 y que inicia el 31 de julio, destacando la división en dos grupos en fase regular y una liguilla cruzada. La distribución de los grupos quedó de la siguiente manera: en el grupo A, Tigres, Rayadas, Toluca, Juárez, Cruz Azul, León, Querétaro, Atlante y Santos. En el grupo B, América, Pachuca, Chivas, Pumas, Tijuana, San Luis, Atlas, Necaxa y Puebla. El criterio fue de que los sectores se formaron usando un ranking llamado ELO y la cercanía geográfica para disminuir viajes y el desgaste físico de las jugadoras. Informó para ABC Deportes Andrés Guerra.
2: Espectáculos.
3: La amistad entre Gala Montes y Brigitte Bozzo vuelve a estar en el ojo del huracán. Ahora las exhabitantes de la Casa de los Famosos México protagonizaron una nueva polémica por Lauren Stylist. El estilista con el que ambas han trabajado, todo comenzó luego de que usuarios en redes sociales señalaran que Brigitte habría comenzado a colaborar con él, lo que desató especulaciones sobre un supuesto conflicto con Gala. Ante la controversia, ambas fueron cuestionadas por la prensa, aunque ninguna confirmó que existe una pelea, mientras que los fans continúan debatiendo quién tiene la razón.
4: Ale Burnes para ABC Noticias. 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

0: Ya estamos de regreso a través de la número uno en éxito, 6:00 p.m, ya con 54 minutos. Yo soy Gwen Saavedra, soy tu copiloto favorito y hoy te voy a acompañar hasta las 8 de la noche. Cálmate. Hasta las 8 de la noche te voy a estar acompañando. Me dio hipo, loco. Es viernes, ya es viernes, perdón, gastar dinero, ya es viernes, bebés y ringuis.
1: ¿Cómo va, chiquiringuis? Bonito viernes, chiquiringuis de la vida del amor. Ya me estaba enojando, ya se me estaban checando la boca.

0: coraje y dije, ¿cómo que no está, güey?
1: Aquí estoy.
0: ¿Cómo estás? ¿Cómo va tu día, güey? Bonito fin y te amo.
1: Ah.
0: Sí, porque echaste mentirillas, dijiste a las 7, ¿no? A las 8, chiquiringue.
1: A las 8, a las 8. Ten kirisi. Pues aquí ando, hombre. Tranquilo, pueblo, tranquilo. Oigan, ¿qué opinan? ¿Nos aventamos un viernesitos de pide canta y te la ponemos o qué? Normalmente me estaba aventando puro karaoke. A ver, ¿qué prefieren? ¿Carpool karaoke esta última hora o pide canta y te la ponemos? Que no importa qué canción sea, tú me la pidas cantando y yo te la pongo. O pura rolita de karaoke, pura rolita de karaoke. ¿Qué opinan? 8180-10-1029, pide canta y te la ponemos. O puras rolitas de karaoke. ¿Qué dice el público?
2: Pide canta y te la ponemos.
1: Pide canta y te la ponemos. Pues échale entonces, baby. 8180-10-1029. ¿En qué funciona esta dinámica? Bueno, lo único que tienes que hacer es decirme, Wendy, ponme la rola que dice, me cantas un pedacito de la canción. Si no cantas, no hay complacencia. Me cantas un pedacito de la canción y yo te la pongo con mucho gusto y con mucho amor. Y me dices si puedo cantar contigo o no, o nada. 8180-10-1029, échale, baby, quiero escucharte, quiero platicar contigo, pide canta y te la ponemos en este viernes fin de semana, ya merengues fin de mes también, 24 de julio del 2026, ay, canijo, ya estamos más para allá que para acá, chiquirringues.

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1: El gobierno del estado informó haber detenido a 165 personas en la última semana en Nuevo León. En rueda de prensa, el secretario de Seguridad Estatal, Gerardo Escamilla, detalló que esta cifra corresponde a 98 personas detenidas tras los operativos de la zona rural y 67 en la zona metropolitana.
2: Esta semana no se detectaron incursiones de grupos criminales, por lo cual no fue necesario activar la operación. No obstante, se mantuvieron tareas de presencia, de inteligencia e investigación en la zona rural, y se dio como resultado de estas tareas 98 personas detenidas, se aseguraron 12 vehículos,

0: personas detenidas. 10 de ellas contaban con mandamiento judicial y se aseguraron también 15 vehículos, 7 armas de fuego.
1: La temperatura actual en el centro de Monterrey es de 33 grados. Mi nombre es Hanna Malabear.
2: Información nacional.
3: Encabezados por el expresidente Vicente Fox, un grupo de exgobernadores panistas manifestaron su total apoyo al exgobernador de Baja California, Ernesto Rufo Appel, encarcelado en el penal federal El Altiplano por presuntos delitos de delincuencia organizada y huachicol fiscal. Consideran que se trata de una venganza política del gobierno de la 4T. Reunidos en Guadalajara, Jalisco, los exmandatarios panistas exigen un juicio justo, transparente y la valoración imparcial de las pruebas presentadas por la defensa de Rufo Appel. Entre los defensores del exmandatario baja californiano se encuentran, además de Vicente Fox, los exgobernadores de Jalisco Alberto Cárdenas y Francisco Ramírez Acuña, los guanajuatenses Carlos Medina Plasencia y Juan Carlos Romero Hicks, además de Fernando Canales Clarión, exgobernador de Nuevo León, y Patricio Patrón Laviada, exmandatario de Yucatán. Para ABC Noticias, Felipe Barrera Jaramillo desde la Ciudad de México.
2: Deportes.
4: Isaac del Toro tuvo un desempeño sobresaliente en la etapa 19 del Tour de Francia al finalizar en la séptima posición tras un extenuante recorrido de 128 kilómetros con meta en la mítica cumbre de Alpe d'Huez. Con este resultado, el Torito logró defender con éxito su tercer lugar en la clasificación general y retener el maillot blanco que lo distingue como el mejor ciclista joven de el circuito. El ganador de la etapa de hoy fue su compañero de equipo, Tadej Pogačar, quien rompió el récord histórico de ascenso en la mítica montaña. Informó para ABC Deportes, Andrés Guerra.
2: Espectáculos.
5: Dana fue abordada por la prensa para hablar sobre la polémica entre Belinda y Kenia Oz, pero prefirió mantenerse al margen. La cantante dejó claro que no le corresponde opinar sobre situaciones ajenas y aseguró que está completamente enfocada en sus nuevos proyectos musicales. Además, aprovechó para expresar el cariño y respeto que siente por ambas artistas, evitando alimentar rumores o tomar partido en la controversia. Su respuesta fue aplaudida por algunos seguidores, quienes destacaron que decidió mantenerse alejada del drama.
1: Ale Burnes para ABC Noticias. 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

0: Wendy.
1: Hola.
0: Wendy, la de... ¿Qué sería de mi vida si tú me dejaras? Ay, por favor, chica hermosa.
1: ¿Cuál es esa? ¿Cuál es esa?
0: Wendy.
1: ¡Mande!
0: Ponme la de... ¿Qué sería de mi vida si tú me dejaras?
1: ¿Cuál es esa, loco?
0: Ay, por favor, chica.
2: Ando manejando por las calles que
1: me dejaste, oyendo las canciones que un día me dejaste,
2: creo, no sé. Cántala conmigo, güey.
1: A ver, a ver. ¿Qué le pasó a la otra patita? A ver, ando manejando por las calles que me dejaste. Ahí te la voy a poner. Sí, sí, sí, sí, sí, sí, sí, sí, sí, sí, sí, sí, sí. A ver, vamos a poner la rolita. Esta rolita que se llama La Bachata, de Manuel Turizo. A ver, a ver, a ver, a ver. Hoy no más. ¿Cómo dice?

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3: Nuestra red de infiltrados informa que quien está muy contento es el secretario estatal de seguridad, Gerardo Escamilla, pues Monterrey fue reconocida como la segunda sede más segura de la Copa del Mundo, superada solamente por Boston, en Estados Unidos. Dicen los infiltrados que el secretario de gobierno, Miguel Flores, y el gobernador, Samuel García, felicitaron efusivamente al responsable de la seguridad de los miles de asistentes a los diferentes eventos relacionados con el Mundial. Después de todo, fueron más de 40 días de fiesta y algarabía en Monterrey, Guadalupe y en la zona metropolitana en general, pero sin olvidar que todo el equipo de Fuerza Civil estuvo trabajando en la planeación durante varios meses.
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0: Hola corazón, ponme la de Viviré por siempre los auténticos, acompáñame a cantarla.
1: Pero cántala.
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1: A ver, ese es un rolón. Ese es un rolón, A ver. Cuando a ver.

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0: marchar en este momento. 8180-10129, dímelo ya.
1: ¿Qué onda, Wendy?
0: Hola.
1: Ponme la de No me voy por vencido de Luis Fonsi y te la dedico.
0: Me la
1: dedico. Quedo callado. Soy como un niño dormido.
0: Qué buena
1: que puede
0: rola.
1: Despertarse con apenas solo un ruido. Cuando menos te lo esperas, cuando menos lo imagino.
2: No porque mi
1: sé
2: Dios
1: que un día
2: empujado.
1: No me aguanto y Pule voy free. Y te miro.
0: Y te lo digo al oído. Disculpen ese comercial, es que no tenemos. No tenemos premium, pero ahí va. Ahí va, ahora sí, súbele. Hoy no más. Qué rolón ese, güey, qué rolón ese. ¿Quién para pagar premium, dicen? Qué buena rolita. Qué buena rolita, esa es muy cara. Esta que acabas de pedir es muy cara, güey, la neta.

¡Qué buena rolita, baby! Pide canto y te la ponemos. En Digital 102.9, vámonos con más. Esto es Ateo de Zeytangana. Y lo escuchas aquí, en la número 1 en éxitos.

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0: ¿y qué más? Ya me voy. ¿Con cuál nos vamos? ¿Con cuál nos vamos o qué? A ver, voy a poner una al azar.
1: Hola, Wendy, soy Violeta.
0: Hola, Violeta.
1: ¿Me puedes poner la canción de Rosa Pastel, por favor?
0: Pero tienes que cantarla, Violeta, para que la podamos exponer, porque es pide, canta y te la ponemos.
2: Canción, no te la esperas.
0: A ver.
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0: Y ayer la
2: y
0: puse.
2: Es que te quiero, wow, wow.
0: Esa va a pegar, güey.
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0: Sí, claro que nos vamos con esa.
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0: Claro que nos vamos con
2: Romantic
0: esa.
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0: en la monarquía. Claro que nos vamos con esa rolita el día de hoy en Digital 109, viernes delicioso, ya fin de semana, baby, espero que lo disfrutes mucho. Y vámonos con esta rolita que va a pegar, esta rola va a pegar en algún momento. Y la escuchas aquí en Digital, en esto que es Pide, Canta y te la ponemos. Canta conmigo, baby.
3: ¡Monarquía!

Pide Canta y te la ponemos en Digital 102.9. Yo soy Gwen Saavedra, ya me despido de ti. Espero que tengas una excelente tarde. Pero mañana nos escuchamos en punto de las 11 de la mañana. Voy a andar en Compro Casa y por allá te veo. Después a la 1 de la tarde te veo en GAC Motor y a las 3 de la tarde te veo en BYD Clever. Los quiero mucho, chiquiringuis. Que tengan una excelente tarde de fin de semana. Extremas precauciones. Si tomas, no manejes. Recuerda que tenemos muchos choferes de plataformas que están esperando un viaje para moverte a cualquiera que sea tu destino. Y alguien te está esperando en tu casa. Y yo te quiero escuchar aquí el lunes a primera hora. Bye, baby. Si me extrañas, sígueme en redes sociales. Me encuentras como @Gwen Saavedra. Chao.

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2: Nuestra red de infiltrados informa que se armó mucho alboroto en el ámbito de la justicia federal en Nuevo León, luego de la liberación del Titán, acusado de delitos relacionados con el huachicol, y detenido luego de operativos realizados en Monterrey y San Pedro. En un principio, las críticas fueron para la jueza de procesos penales federales en Cadereyta, María de los Ángeles Padrón, pero ya se aclaró que ella tuvo que dejar en libertad al acusado para respetar el amparo concedido por un juez de distrito. Dicen los infiltrados que fue el juez primero de distrito en materia penal, Mario Jorge Melo Cardoso, quien otorgó el amparo, y con su fallo dejó mal paradas a las autoridades federales, que hasta en la mañanera habían presumido la detención del Titán.
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4: ¿Cómo están? Soy Claudia Mejía. Un nuevo episodio de Ya Oíste. En esta ocasión vamos a hablar de demencias y viene a mi cabeza cuando mi mamá de repente se le olvida algo de a qué vine. Ya me va a dar el ice. Pero realmente, pues es algo que decimos, ¿no? Comúnmente, y no sabemos si en realidad sea un factor para que nos dé algún tipo de demencia, ¿no? Y nada más lo decimos al aire, pero pues puede ser que sea más complejo que eso, ¿no? Entonces hoy tenemos a la doctora Cecilia Acosta, ella es neuróloga.
8: Hola Claudia, muy bien, muchas gracias por la invitación. Fíjate que es algo muy cotidiano, ¿no? Todos cuando tenemos esta tendencia a olvidar algo, siempre estamos pensando en una enfermedad como el Alzheimer. Uh-huh. Y resulta que nosotros que nos dedicamos a esto, que somos neurólogos y cotidianamente evaluamos pacientes, pues es un tema muy común, pero poco valorado por las personas, porque pensamos que es algo natural y normal olvidar cosas en algún momento determinado.
4: Cuando vamos al refri decimos, ay, ¿ya que vine?
8: Sí, fíjate que también hay un tip. Hay un tip. Cuando yo voy al refri y voy a una cosa y no recuerdo y me regreso y después me acuerdo, ahí diríamos que es algo natural, es algo normal. Cuando no me vuelvo a acordar, ahí tenemos un foco rojo prendido.
4: Una red flag de aguas, ¿no?
8: Hay que evaluar esta parte. Y tal vez la principal sospecha no solo el olvido como tal, sino el impacto que tiene en nuestra vida diaria. ¿Cuántas veces me sucede? ¿Cuántas veces dejé de hacer una cosa porque lo olvidé? Y no es la primera vez, me está sucediendo cotidianamente, recurrentemente.
4: También es algo degenerativo, ¿no? Es como cuando decimos, ya estoy grande, ya se me están olvidando las cosas.
8: Fíjate que tocas un tema muy importante, la edad. Un tiempo, no hace mucho tiempo, todavía se utilizaban términos como la demencia senil. Y entonces se le atribuía al proceso de envejecimiento exclusivamente la pérdida de memoria. Y ahora sabemos que esos términos ya son obsoletos, no se utilizan. Y que puede haber personas que no tan seniles que puedan presentar síntomas relacionados con un deterioro cognitivo. De hecho, el término de demencia sigue siendo un término fuerte. Ha cambiado su nomenclatura en la actualidad. Hablamos de deterioro cognitivo. Y el deterioro cognitivo se puede presentar a cualquier edad. No necesariamente tendríamos que ser seniles, pero no todas las demencias son enfermedad de Alzheimer. Existen algunos tipos particulares, y las podríamos dividir en aquellas enfermedades que irremediablemente progresan y que tienen un carácter degenerativo. Y habrá algunos deterioros cognitivos que son secundarios, por ejemplo, un trastorno tiroideo. ¿Qué? Obviamente lo más impactante son aquellas enfermedades en donde irremediablemente el paciente va perdiendo no solo su capacidad de memoria, su capacidad de lenguaje, la capacidad de reconocer personas, la capacidad de autocuidado. Y entonces ese tipo de enfermedades son realmente devastadoras porque van progresando y afectando no solo al que padece el problema, sino al entorno.
4: ¿Cómo llegamos a eso? O sea, ¿en algún momento todos podemos tener cierto tipo de deterioro?
8: Sí.
4: En la adultez, en la vejez.
8: Sí.
4: ¿O cómo llegan las personas? ¿O es genético? ¿Cómo es?
8: Ok. Todos, por tener un cerebro, tenemos susceptibilidad. Tenemos un riesgo al nacer de poder tener cualquier enfermedad del sistema nervioso central, porque tenemos el órgano principal que es el cerebro. Pero si yo tengo un familiar directo, con algún padecimiento como este tipo de enfermedades degenerativas que van progresando con el tiempo, pues mi riesgo se incrementa. Pero si yo, aparte de tener este riesgo genético por tener un familiar directo enfermo, pero aparte yo soy diabético, hipertenso, tengo problemas con mi peso, tengo problemas auditivos y no escucho bien, o tengo malos hábitos, no hago dieta, no hago ejercicio. De hecho, en la actualidad sabemos, y eso ya está más que estudiado, El 56% de los pacientes que tienen alguna demencia degenerativa tipo Alzheimer, por ejemplo, el 56% puede ser prevenible.
4: ¿Cómo es vivir con demencia?
8: Imagina que una persona no sepa dónde vive, quién es, en dónde está, que olvide quién es su esposo, sus hijos, y que aparte no pueda tener una posibilidad de sobrevivir y que dependa de terceros para eso. No son capaces de bañarse porque olvidan cómo bañarse, olvidan cómo ponerse la ropa, se llaman apraxias, olvidan todo este acto motor de ponerte una camiseta, un pantalón, cómo ir al baño. Y todas estas cuestiones van a generar una dependencia de terceros, y que el que cuida pues va a tener que hacer todas esas actividades para poder mejorar la calidad de vida de los pacientes. La invitación es que nos volteemos a ver y identifiquemos, ¿no? Y a veces mucha gente se asusta, porque he tenido pacientes que dicen, doctora, se me olvidan las cosas. Y a veces puede suceder que estén deprimidos, que no duerman bien, que tengan ansiedad, y la ansiedad provoca problemas de concentración, entonces los tranquilizamos, los evaluamos y concluimos. Pero en algunos casos, pues obviamente no son conscientes de lo que sucede, y en la mayoría nosotros podríamos decir, me está fallando esto, voy a hacerme evaluar, porque aparte pues tengo malos hábitos, y a veces el que nos corrijan esos malos hábitos cuesta mucho trabajo, y a veces haciendo eso es suficiente pues para poder, digamos que retomar nuestra vida normal sin que estemos en peligro de desarrollar algún tipo de demencia.
4: Como profesional de la salud, ¿qué les dirías a las familias que están enfrentando esto?
8: Fíjate que sí es un tema muy difícil. Primero es la cuestión de la aceptación. Generalmente el familiar es el más renuente a pensar que algo está pasando, y hay una especie de negación inicial. ¿Qué se tiene que hacer? Bueno, el cuidador tiene que entender qué es lo principal. Dormir bien, comer bien, para que pueda sentirse fuerte para cuidar a una persona que requiere el cuidado como el de un niño. ¿Qué decirle a un cuidador? Primero, que la enfermedad es crónica y progresiva, y que irremediablemente va a tener esta progresión, y conforme pasan las etapas de evolución va a haber un mayor impacto en la dependencia de terceros para sobrevivir, y por lo tanto que el paciente tiene que irse programando y dosificando, y que tiene que generar una red de apoyo. A veces es la misma familia la red de apoyo. Hacer fuerte al cuidador, darle la información para que cuando suceda alguna complicación puedan resolver inmediatamente.
4: Aunque, por ejemplo, la familia lo sepa, siempre hay contextos complicados, ¿no?
8: Sí.
4: Entonces no es como que así ya lo sé, voy a ayudar, voy a ver, nos vamos a organizar. No siempre pasa.
8: Fíjate que yo lo que hago es reunir a la mayoría de las personas que pudieran estar en contacto directo para decirles, ustedes, estamos en un barco y vamos a remar siempre para el mismo lado. Porque no sé si te ha pasado, Claudia, que hay personas que tienen diferentes formas de pensar.
4: Sí.
8: Y entonces dicen, no, es que yo creo que mejor no le des medicamento porque eso creo que no. Y yo me da miedo que le des esto porque fulanita le dio tal. Entonces hay una serie de opiniones que lo único que pasa es que todo el mundo se confunda. Y por eso nosotros tenemos que estar ahí como llevando la batuta. Esto se hace, cuiden esto, trabajen en eso. Doctor, es que tengo miedo porque este medicamento leí tal cosa, no tengas temor. Vamos a trabajarlo, vamos a hacerlo. Y si todos remamos por el mismo rumbo, entonces no va a haber esta familia fragmentada, fracturada, porque todos tienen opiniones diferentes. Y el único que pierde es el paciente. En la actualidad, los servicios de salud en el ISSSTE se han abierto para que el paciente, independientemente del lugar donde vive, si él tiene una necesidad por un trastorno de memoria, pueda acudir en el servicio de neurología donde esté disponible, independientemente de la zona. Esto del programa de salud mental es maravilloso.
4: El correo es saludmental@iste.gob.mx. Doctora Cecilia, muchísimas gracias. Fue muy tranquilizadora, yo creo que para varias personas que nos están escuchando.
8: Sí, Claudia, yo te agradezco mucho que toques estos temas porque son de tanta relevancia y tanta importancia que yo aprecio mucho.
4: Muchísimas gracias, doctora.
8: Gracias a ti, Claudia. Saludos a tu audiencia.
4: Gracias. Ella es la doctora Cecilia Acosta. Yo soy Claudia Mejía. Nos vemos en un siguiente episodio. Bye.
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Ohayou gozaimasu, Digitaro 102.9, no merani mireres, Digi Anime Yokuso. Oigan, ¿cómo están, gente? Qué gusto estarlos saludando ya en esta mañana bonita de sábado 25 de julio del 2026, ya 8 de la mañana con 8 minutos. Estamos aquí en el centro de Monterrey a 27 grados centígrados y te saluda tu servidora Melanie Mireles, que te va a estar acompañando hasta las 10 de la mañana en este sábado, oye. Qué a gusto, ¿verdad? Sobre todo porque ya este es el último fin de semana del mes de julio, oye, ya se está acabando el mes, ya a nada van a ver que la siguiente semana vamos a entrar en agosto y ni nos vamos a dar cuenta, oye, ya me lo sé. El año se está pasando demasiado rápido, o los meses, no lo sé. Todo está pasando demasiado rápido. Pero bueno, oigan, en esta bonita mañana, pues ya saben, ya se la saben, que cuando yo estoy los sábados, es sábado de nada más y nada menos que... ¡Sábado de anime, oye!

pues claro, obviamente, este es el sábado en donde descubrimos un poquito más acerca de la cultura japonesa, claro. Conocemos también un poquito más acerca del anime. Y todo este universo que nos encanta a muchísimos de nosotros y muchísimas de nosotras. Y hoy vamos a hablar justamente de un tema que parece, pues a lo mejor, y en muchísimos animes, en películas, en videojuegos, que pocas veces pues llegamos a entender verdaderamente. Y por si no saben, yo a través de mis redes sociales, que me encuentran como @melonmireles, siempre los viernes, les pongo una encuesta para que ustedes escojan el tema del que quieren que hable el día de hoy. Y hoy justamente ganó el tema de las Maiko y las Geishas. Entonces vamos a hablar el día de hoy acerca de las Maiko, de las Geishas, que son, a día de hoy todavía existen, Mel, tomando en cuenta que pues son de épocas como, vamos a decirlo, de las épocas Edo, de épocas de ya muy antiguas, de hace siglos, todavía existen. ¿Cuál es la diferencia? ¿Hay mitos acerca de estas mujeres? Pues sí, sí los hay. A través de Digital 102.9, el WhatsApp de Digital 8180101009, para que me mandes un saludito por acá. O en este caso, pues ya hacerle las preguntas del día. Vamos a seguir con más a través de Digital 102.9. No le cambias, esto es Ya Me Enteré de Rake a través de Digital 102.9.

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0: Y bueno, continuando con el tema del día de hoy que les traigo, que es acerca de las geishas y las maiko, que me vas a decir tú, Mel, pero ¿qué es eso? ¿Qué es eso? Pues bueno, así en palabras muy, muy rebuscadas, ¿verdad? O muy sencillitas, las geishas y las maiko son estas mujeres que a lo mejor ya llegaron a ver en fotografías, ya sea en redes sociales, ya sea a lo mejor en alguna película o en alguna serie, pues son estas mujeres japonesas que tienen pintadita su carita con maquillaje color muy, muy, muy blanco. Prácticamente son esas mujeres, pero si yo te digo tal cual qué son o ellas qué hacen en específico, mira, muy sencillo. ¿Qué es una geisha? Si te separo la palabra tal cual, no me lo vayan a tomar a mal, ¿eh? Porque luego de repente yo digo cosas y ustedes me lo quieren rebuscar acá en doble sentido y no. Mira, geisha se escribe prácticamente G-E-I-S-H-A, así tal cual de que geisha. ¿Qué significa? Pues bueno, gei significa arte y sha significa persona. Ojo, esto en el japonés, ¿eh? No me vayan a decir al rato que, es que gei significa arte. O sea, sí en japonés, pero porque se escribe G-E-I, así tal cual. No me lo vayan a tomar a mal después, ¿eh? Mucho ojo. Y obviamente, pues prácticamente, pues una geisha, es decir, es una persona pues dedicada al arte, así. Tal cual. Obviamente, pues no son bailarinas comunes, tampoco son modelos tradicionales, ni mucho menos son mujeres de la vida galante, porque hay mucha gente que piensa que son mujeres de la vida galante y no es cierto. No lo son. Son prácticamente pues artistas profesionales especializadas en preservar pues esas tradiciones japonesas, les digo, de la época Edo en específico, que fue cuando nacieron estas geishas. Pero no siempre las geishas, o las maiko en este caso, fueron siempre mujeres. Hubo también una época en la que primero dominaron los hombres, que en este caso tienen otro nombre, no se llaman tal cual de que geishas, sino se llaman horan, así tal cual, horan, así se les decía a ese tipo de geishas que eran hombres, que obviamente pues atendían en este caso a los clientes, que por lo general era en, vamos a decirlo así, no quiero decir que bares, porque pues no lo son, son un lugar en específico, un recinto en donde se ubican pues todas estas geishas, todas estas maiko, en donde pues atienden a los clientes, que por lo general era gente o hombres, más bien en este caso, u hombres, que tenían mucho poder político, tenían mucho poder pues económico. Entonces simplemente iban a despejarse, como vamos a decirlo así, a un barecito, a una cantina, digamos. Y pues obviamente las geishas, las maiko no, las geishas son las que servían, por ejemplo, las bebidas, platicaban con estas personas, entre muchas otras cosas más, que por ejemplo, hacían ciertas prácticas de arte, como bailar en este caso, o tocar un instrumento en específico que ya más adelante se los voy a estar platicando. Y ahora sí me vas a decir tú, Mel, pero entonces, ¿qué son las maiko? Las maiko son las aprendices de las geishas. Y sí, justamente así como lo vienen escuchando. Bueno, a través de Digital 102.9 te pregunto yo al WhatsApp 8180-10-102.9. ¿Ya conocías o ya tenías alguna idea de estas mujeres que tenían su carita pintada de blanco? ¿Sabías cómo se llamaban? ¿Tenías alguna noción de ellas? Vamos a seguir con más a través de Digital 102.9. Esto es Hasta el Amanecer de Nicky Jam.

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0: de Lala Love You y lo escuchaste a través de
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0: 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Y bueno, continuando con el tema del día de hoy, que es acerca de las geishas y las maiko, estas mujeres que tienen su carita pintada de blanco. Yo te pregunto a ti a través del WhatsApp de Digital 8180101029. ¿Ya las conocías? ¿Sabías más o menos algo de ellas? ¿O las habías visto en alguna película, en alguna serie? Porque sí hay representaciones, aunque no lo crean, de ellas. Por ejemplo, hay una película que se llama Las Memorias de una Geisha. Es una película increíble, se la recomiendo muchísimo. Si quieren aprender pues un poquito más de las geishas, ahí se pueden meter. Claro que es algo muy melodramática la película y demás, pero sí te explican más allá de qué van las geishas. Y justamente, fíjense, me van a preguntar ustedes, Mel, ¿se pueden diferenciar las geishas y las maiko? Sí. Acuérdense que las geishas son tal cual las mujeres que están al lado, por ejemplo, de algún político o algún hombre con cierto poder. Ahorita ya en la actualidad, pues ya hay hombres y mujeres en el mismo recinto, porque les digo, la gente que iba, en este caso hombres, eran como a los tipo, vamos a decirlo así, no es la palabra correcta, pero vamos a decirlo como unas tipo cantinas, más o menos, como unos tipo barecitos, en donde simplemente pues estos hombres se reunían pues para platicar acerca de proyectos, entre muchas otras cosas más, y para que la conversación no se tensara como tal, pues estaban estas geishas pues atendiendo a estos clientes, como quien dice, sirviéndoles en este caso el té, sirviéndoles sake, que es una bebida pues en este caso alcohólica. Bailaban también o tocaban lo que es el shashimen, que me vas a decir tú, pues ¿qué es eso, Mel? El shashimen básicamente es un instrumento como un tipo banjo, vamos a ponerlo así, más o menos como un tipo banjo, pero hagan de cuenta que es un cuadrito chiquito, es como una tipo de guitarra, pero en forma cuadrada chiquita, y tiene aproximadamente, si mal no recuerdo, 3 cuerdas que están pues obviamente pegadas a este instrumento, y por lo general pues está cubierto de piel. Más o menos hagan de cuenta para toda la gente que le gusta, por ejemplo, Kimetsu no Yaiba, es decir, Demon Slayer, pues se van a dar cuenta que hay uno de los demonios que tiene justamente un ojo, es una muchacha que toca un instrumento, más o menos es algo así. Pero esta muchacha, pues la del anime, toca un biwa, que es algo muy diferente. ¿El shashimen qué es? Pues básicamente un laúd delgado, o sea, como una guitarrita de 3 cuerdas. Y acuérdense que el biwa, que es el que trae esta mujer del anime de Kimetsu no Yaiba, es un laúd más cortito, tiene 4 o 5 cuerdas, pero hagan de cuenta que su cuerpecito es como de una pera, más o menos. Y si me preguntas tú, Mel, ¿cómo se escucha? Pues se escucha más o menos así, escuchen.

Ese es el instrumento del shamisen. Shamisen, así se dice. Oh. Para que luego después no me digan de que, ay, Mel, ¿qué tantas groserías anda diciendo? No, yo siempre les explico cada vez que yo digo alguna palabra en japonés. Mucho ojo. Pero sí, justamente, pues, la forma en la que puedes diferenciar, por ejemplo, a las geishas y las maiko, es que las maiko, por lo general, como son, como empiezan desde muy niñas, como desde los 7 años más o menos, y es una decisión propia, ¿eh? Mucho ojo. Antes, y en, la, antes en, las, en la época Edo, sí había muchas familias que decían de que, ¿sabes qué, mija? Pues vete a ser geisha, vete a ser maiko, porque pues a veces, vamos a decirlo así, vendían a sus hijas, aunque suene un poco grosero, ¿verdad? Por así decirlo. Pero ellas estas familias vendían a sus hijas, ¿para qué? Para tener así pues algo de dinero que se pueda sostener la familia. Y aparte, lo que pues obviamente la niña aprendía a ser geisha, pues también se le daba como cierto, vamos a decirlo así, pues moneda, vaya, a esta familia cada cierto tiempo. Es decir, como una mensualidad se les daba por, número uno, pues cuidar a su hija en este caso para ser una geisha, y pues también ellos recibían en este caso pues algo monetario para poder sostenerse, pues para comer y demás, ¿verdad? Pero prácticamente pues las maiko las diferencias porque ellas utilizan sus kimonos, es decir, sus trajecitos muy llamativos, tienen colores muy vibrantes, manejan cierto tipo de estampado, a lo mejor con un poquito de flores, puede tener incluso pues alguno que otro animalito, por lo general siempre son flores de la época de la temporada, y claro, tienen flores o adornos muy llamativos en el cabello, sus peinados son un poquito más exagerados, a diferencia de las geishas, porque las geishas utilizan colores más sobrios, son un poquito pues más serias, obviamente. Y claro, los peinados a veces eran pelucas. Ahorita en la actualidad sí son un poco de pelucas, pero en su momento, en la época de Edo, sí era peinarse muy con, bueno, pues no es spray, ¿verdad? Pero un tipo de laca en específico que existía en ese entonces. Vamos a seguir con más a través de Digital 102.9. No le cambies, esto es Perdiste la Emi de Álvaro Díaz.

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0: Acabas de escuchar Fuera del Mercado de Danny Ocean, y lo acabas de escuchar a través de
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0: Y claro, bueno, en esta mañana, 8 de la mañana con 57 minutos, dedicadas obviamente de por vida a las artes tradicionales japonesas, porque sí, aunque no lo crean, las geishas toda la vida siguen siendo geishas, es decir, nunca se casan, nunca tienen hijos, ni nada de eso, pero en la época Edo, ahorita actualmente pues ya muchas de ellas sí tienen pareja, otras por lo tanto no, pero... Por lo general, en este caso, o tal cual, si se los pongo así como ya muy cruda esta realidad, las geishas, a menos de que un hombre, ya sea en este caso con poder económico o político, te comprara a ti como mujer, ya tú podías zafarte como de esta vida de geisha, es decir, ya no tenías que servirle a otros hombres ni a otras personas en este caso, simplemente pues ya le servías a tu marido en este caso, ya podías tener hijos, pero ya te ibas a deshacer de esa vida de las geishas y no podías volver a ser geisha tal cual. De hecho, hay muchos casos que después de la época Edo, había muchas mujeres que terminaban casándose con estas parejas, no por amor, simplemente porque ya querían como esta libertad de conocer algo más allá, porque les digo, las geishas como tal no pueden tener cierta actividad nocturna, ¿verdad? No puedo decir la palabra porque pues es algo pues altisonante, ¿verdad? Pero... pues sí podían, no podían tener este tipo de cosas, y ya al momento de casarse, pues había muchas de ellas que no terminaban siendo felices, se terminaban divorciando, y pues obviamente dentro del mundo de las geishas no podían regresar a esta vida, porque ya eran mujeres que estuvieron casadas y pues ya no son parte de este culto, digamos así, de estas tradiciones japonesas. Entonces, ¿por qué está la confusión entonces, Melanie, acerca de estas mujeres geishas que dicen que muchas de ellas son de la vida galante? Ojo, contrariamente a lo que mucha gente cree, pues las geishas y las maiko no son nada de esto. El error está en pensar en que las geishas pues son mujeres de la vida galante, posiblemente porque a lo mejor y escucharon la palabra oiran, así tal cual. Las oiran sí son mujeres... No son mujeres igual que las geishas, sino estas son mujeres que viven dentro de un distrito que le llaman el famoso Distrito Rojo, que sí son son mujeres para atender a clientes, hombres en específico, pero ya en una vida más nocturna, vamos a decirlo así. Entonces, esa es la confusión. Y déjenme decirles algo. En la época Edo en específico, las geishas establecieron una clase social que está dedicada únicamente pues al entretenimiento y nunca han sido mujeres de la vida galante, digámoslo así. Pero en esa época sí era legal hacer estas prácticas de mujer de vida galante, no con las geishas, ojo, sino con las oiran, porque las oiran sí tenían una licencia en específico donde sí te avalaba que ellas podían ejercer, pues, como quien dice, este trabajo. Y de hecho, fíjense, años después, si ustedes me preguntan, bueno,

muchas de ellas te van a decir de que, ¿sabes qué? No te puedes tomar foto con nosotras. Algunas de ellas sí te pueden decir de que, ¿sabes qué? Sí te puedes tomar foto. Pero por lo general está prohibido tomarles tú directamente fotografías a ellas, por, les digo, por la mala educación que tuvieron muchos turistas. Y pues obviamente el comité de Japón dijo, ¿sabes qué? Pues para protección obviamente de nuestra gente, para que no se sientan pues aprisionadas o incómodas estas mujeres que todavía siguen practicando a día de hoy, pues esto de ser geishas, esto de ser maicos, pues ¿sabes qué? Vamos a protegerlas, ya no permitimos que tomen fotos. Entonces vamos a seguir con más a través de Digital 102.9. Yo te pregunto a través del WhatsApp 8180101029, ¿ya conocías a estas mujeres de su carita pintada de blanco? ¿Tenías noción de ellas? ¿Qué pasa por allá?

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0: 9:13 de la mañana y acabas de escuchar Paris de Morada a través de
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0: 1029. Y a través del WhatsApp de Digital 8180101029. Puedes mandarme un saludito por acá o en su defecto pues platicar conmigo acerca de si ya conocías a estas mujeres que van con su carita pintada de blanco, que son esas famosas llamadas geishas o maicos. Oh. Y sí, justamente, pues estas mujeres tienen sus que veres, y me refiero a que son mujeres que pues atienden a ciertas, bueno, en ese entonces, en la época Edo, atienden a hombres, en este caso, pues, para simplemente hacerles compañía, que se diviertan un poquito y que no estén estresados de tantas cosas políticas y en su trabajo, ¿verdad? Pero aquí hay un, dentro de toda esta, pues ahora sí que conversación que les estoy dando acerca de las geishas y las maiko, justamente, ya ven que hace un momento, en un principio de esta emisión, les mencionaba acerca de una película que se llama Memorias de una geisha. Pues justamente hay un mito acerca del misuage. Me vas a decir tú, Mel, ¿qué es el misuage? El misuage es una palabra japonesa para referirse a, pues, la doncellez, la castidad, la pureza, la inocencia, la virtud de una mujer o de una persona en específico. Y pues obviamente esta película de Memorias de una geisha está basada en el libro, de Arthur Golden, que justamente pues narra, así como lo ven en la película, también es igual en el libro, porque básicamente narra la vida de Sayuri, que es una chica que es vendida por su familia a una oquilla. Una oquilla prácticamente es como un recinto o como una pensión de geishas, pues en donde es educada pues para geisha. Pero en el lapsus en donde está Sayuri, es una maiko, que les digo, es un aprendiz de geisha, las maikos, pues justamente dice, al menos en el libro, que Sayuri, siendo pues maiko, aprendiz de geisha, es empujada a vender pues esta castidad, este misuage, como les digo, al mejor postor. No sé, la verdad, obviamente se trata de una novela, no sabemos a día de hoy, digo, no estoy diciendo que no sucediera esto en algunas ocasiones, pero puede ser que en la época de Edo, probablemente sí haya habido situaciones en las que pues una niña, en este caso, porque las maiko, les digo, son niñas, en este caso las maiko, siendo niñas, pues vendieran este misuage pues al mejor postor. Esto por parte de las dueñas de los oquillas, ojo, esto es aquí por parte de las dueñas de los oquillas, no es que ellas quisieran hacer algo así ni nada, pero obviamente eso estaba penado en esa época, y a día de hoy pues obviamente también eso está súper penadísimo. De hecho, incluso lo que les mencionaba hace un momento, de que no les puedes tomar fotografías a las maiko ni a las geishas, puedes recibir de hecho una multa de más de 10,000 yenes, imagínate. Y luego imagínate si estaba penado hacer ese tipo de cosas, pues peor aún. Y como les digo, pues está esta diferencia entre las geishas y las maiko, que pues obviamente les digo que las maiko son las aprendices de las geishas, y ya las geishas se dedican única y exclusivamente pues a atender pues a estos hombres. De hecho, incluso hay mucha confusión dentro de las tropas aliadas de la Segunda Guerra Mundial. Y me vas a decir tú, Mel, ¿pero por qué? Pues justamente algunos soldados de las fuerzas aliadas, destacados obviamente de Japón durante esta ocupación militar de la Segunda Guerra Mundial, muchos de ellos pues disfrutaron de ciertos servicios de lo que les llamamos, o en este caso lo que les mencionaba hace un momento, de las Oiran, que son justamente estas mujeres que tienen una licencia en específico para ser mujeres de la vida galante que están dentro de este Distrito Rojo. Y obviamente, ¿cómo hacían ellas pues para atraer a muchos hombres? Se vestían, aunque no lo crean, de geishas. Y probablemente pues muchos soldados en esa época, ya cuando regresaban a sus países de origen, pues contaban que tenían pues ahora sí que se involucraban, ¿no?, con las geishas. Por eso está esta confusión tan grande, de que piensa mucha gente que las geishas pues ofrecen también este, vamos a decirlo, este servicio, cuando pues no. A día de hoy las Orian ya no existen las Orian, ya el Distrito Rojo no existe, todo eso de hecho está penado a día de hoy, ya no existe. Pero las geishas y las maiko sí siguen existiendo, y por lo general están en la región de Gion, allá en Kioto, Japón, para que sepan, ¿eh? Por si algún día tienen ganas de ir a Japón, de viajar hasta allá, ahí las van a encontrar. Eso sí, no van a poder tomarse foto ni tomarle fotos a estas mujeres. Vamos a seguir con más a través de Digital 109, no le cambies. Ahí viene cantando mi esposo querido, ¡mua!, que lo quiero un chorro. Es Bruno Mars con la canción I Just Mine, y lo escuchas a través de Digital 109, porque aunque no lo crean, sí es mi esposo, ¿eh? Desde 2011.

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Oye, bueno, continuando con el tema del día de hoy, ¿en dónde puedes ver, Mel, pues las geishas y las maicos? Pues justamente existen, aunque no lo crean, barrios de geishas y de maicos. Y es que justamente se concentran en unos barrios conocidos como Hanamachi. Los Hanamachi son prácticamente barrios de las flores, así le llaman. Son situados generalmente pues en ciudades que conservan parte del legado de la cultura japonesa. En este caso, la ciudad obviamente más pragmática, mejor dicho, es la de Kioto, pero también hay otras distintas regiones donde se concentran las geishas, que puede ser Tokio, puede ser Osaka, puede ser Atami, entre otras dos más que no recuerdo cuáles son, pero principalmente es la de Kioto, Tokio, Osaka y Atami. Ahí es en donde puedes encontrar en estas regiones pues a todas las geishas y las maiko, que obviamente pues a lo largo de buena parte del año celebran festivales en Kioto, por lo general es ahí en donde posiblemente puedes ver pues a estas geishas, a estas maikos, que son las aprendices de las geishas, bailando, tocando música tradicional, obviamente en el shashimes, que es shamisen, ya me ando trabando, pero no, en el shamisen, que era lo que les decía ahorita, que es como una tipo de guitarra, pero chiquita, en forma de un cuadrito, que tiene tres cuerdas nada más, en ese tipo de instrumentos donde tocan la música tradicional, y obviamente, pues, tienes muy buena oportunidad, pues, para disfrutar de estas artes tradicionales, de las geishas, de las maiko, sin necesidad, obviamente, de pagar, pues, cantidades exorbitantes de dinero, porque ahí te las vas a encontrar en estos festivales, que por lo general siempre son a mitad de año, antes de que empiece fechas de junio, julio, más o menos ahí las andas viendo por fechas de mayo, y también las andas viendo en fechas como por eso de septiembre, octubre, más o menos, que son los festivales que hacen tanto de verano como festivales como de tipo otoño. Esto, ojo, en Kioto. Entonces, a través del WhatsApp de Digital 8180101029, platícame, ¿ya conocías estas mujeres que de hecho hace un momento me escribieron en radio que mucha gente le recuerda, bueno, en esta persona en específico me dijo, a mí mucho me recuerdan estas geishas y las maiko a que están espolvoreadas con Donitas Bimbo? Y me dio mucha risa, pero bueno, oigan, a través del WhatsApp de Digital me pueden mandar un saludito por acá, o si no, platicarme si es que ya conocían a estas famosas geishas, a estas famosas maiko, que como dicen por acá, están pintaditas con donitas espolvoreadas. Ay, no, qué bárbaros. Los quiero mucho, oigan, vamos a seguir con más a través de Digital 109, no le cambies, esto es Quiero Verte de Yandel.

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Señoras y señores, ya estamos por terminar esta emisión y acabas de escuchar Amor de mi Vida de Los Ángeles Azules a través de 1029. Y claro, obviamente no podía faltar. Ya sé que yo siempre les pongo la frase del día, pero esta vez no se las voy a poner. Esta vez no toca frase del día. Esta vez, señoras y señores, viene algo diferente, algo nuevo que les traigo. Y es nada más y nada menos que las noticias. Oye, las noticias, aunque no lo creas, ¿eh? Aunque no lo creas. Noticias, obviamente, de Japón, de anime, de mangas, de videojuegos, cosas geek y demás. Así que estas son las DigiNoticias de Japón a través de Digital 102.9. Vamos para allá con ellas. Y es que justamente, déjenme decirles, Seiji no Jikandes, es momento de la política y en Japón continúan fortaleciendo su estrategia nacional en materia de inteligencia artificial y seguridad económica. El gobierno mantiene inversiones para impulsar el desarrollo tecnológico, proteger industrias estratégicas y reducir la dependencia de cadenas de suministros extranjeras, especialmente en sectores como los semiconductores y la inteligencia artificial. Y estas medidas forman parte de la estrategia del país para mantenerse competitivo a nivel mundial. Anime Nishudes. Noticias del anime, pues justamente los fans de Jujutsu Kaisen que visiten Japón podrán disfrutar de una colaboración especial de Yokohama con mercancía exclusiva y actividades temáticas. Además, ya se anunció un nuevo anime de la franquicia Mobile Suit Gundam titulado RGXARX0, cuyo estreno está previsto para 2027, ampliando uno de los universos más importantes de la animación japonesa. Game Unishudes, noticias de videojuegos, y es que Nintendo sigue apostando fuertemente por la Switch número 2. Durante julio llegaron títulos esperados como Digimon Story Time Stranger, o está también, por ejemplo, Grand Blue Fantasy Relink, o está también Endless Ragnarok, que es una edición también mejorada de Xenoblade Chronicles 2, demostrando que la consola sigue ampliando rápidamente su catálogo con propuestas japonesas muy esperadas. Manga no Nishudes. Noticias del manga, pues justamente la editorial Seisua lanzó una importante campaña de descuentos digitales en Japón ofreciendo series clásicas como Naruto, One Piece y Kingdom a mitad de precio en la aplicación Kindle de Japón, y la promoción busca pues acercar a nuevos lectores a algunas obras más influyentes del manga moderno. Y por supuesto no puede faltar el Saigo no Nishudes, que significa que vamos con nuestra última noticia y esto es parte de la cultura pop. La cantante virtual Hoshimachi Susei, integrante del fenómeno VTuber, que son estas mujeres que tienen, en lugar de mostrarse pues ellas mismas, se muestran como un tipo de CG, un tipo de videojuego, un tipo de avatar en específico, pues sorprendió obviamente a la gente al lanzar la primera bola ceremonial en un partido de béisbol en Japón, alcanzando una velocidad cercana a los 105 kilómetros por hora. Su participación se volvió viral y demuestra cómo las VTubers continúan ganando un espacio inclusivo en eventos deportivos tradicionales. Estas fueron las DigiNoticias a través de Digital 102.9, porque ya sabes, tu servidora Melanie Mireles te trae las breves, lo último, lo top, lo que está en tendencia de Japón, en este caso con el anime, cosas políticas, cosas de cultura y además de eso, pues cosas del manga. Vamos a irnos con más a través de Digital 102.9, no le cambies, sigues con tu servidora Melanie Mireles, que te va a acompañar hasta las 10 de la mañana.

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familia bella de Digital 109, ya 9:52 y yo ya me tengo que despedir, ya me tengo que ir, oye. Pero no sin antes, obviamente, decirte en dónde aparecen las geishas en el anime, porque estoy muy segura que me vas a decir, Mel, no dijiste en dónde estaban en el anime, porque sí mencionaste acerca de la película de Memorias de una Geisha. También existe una serie en esta plataforma de la N roja de Netflix, vaya, vamos a decirla así, al fin y al cabo, pues qué, ya la dije. También hay una serie, pero de las Maiko, que es la vida o la cocinera de las Maiko, algo así se llama. Esa serie también está muy buena. Pero dentro del anime o la inspiración que hay, que han tomado dentro de estos mismos, por ejemplo, Kimetsu no Yaiba o Demon Slayer, pues tiene el arco del distrito del entretenimiento, el arco del distrito rojo, que retoma pues esos elementos visuales y de vestimenta de las geishas y de las Orian, que era con lo que les decía. Oh. Aquí sí, dentro de Kimetsu no Yaiba están las Orian, no están presentes tanto las geishas, pero sí ves tú a muchas de las Orian caracterizadas como las geishas y puede haber ahí pues una mezcla de conceptos históricos, ¿no? También está Gintama, que constantemente hace referencias del antiguo Edo y de sus barrios tradicionales, y claro que sí hay presentes ahí geishas. También está Helger, en donde hay episodios donde muestran elementos del Japón clásico y presentan, claro, a estas geishas. También está Sakura Wards, que incorpora pues esta estética tradicional japonesa en algunos personajes, y claro, pues aparecen en otros partes, como videojuegos, por ejemplo. Hay videojuegos que se llaman Ghost of Tsushima, que es uno de ellos en donde también aparecen geishas. Está también el videojuego Kami y el videojuego Yasuka, que son videojuegos pues ya japoneses ahora sí. Pero bueno, yo me tengo que despedir al aire. Les mando un besote enorme a todas y todos ustedes. ¡Mua! Que pasen excelente fin de semana. Muchísimas gracias por permitirme ser parte de su día. Y ya saben que nos escuchamos el día lunes en punto de las 3 de la tarde. Ahí ya regresamos a la normalidad, platicando pues de otras cosas, ¿verdad? Bueno, un besote enorme a todas y todos ustedes. ¡Mua! Excelente fin de semana. Les recuerdo que me pueden seguir en todas mis redes sociales como @melonmireles. Si van de camino a su casa, si van de camino a su trabajo, manejen con mucha precaución, ya se la saben. Y por favor, por lo que más quieran, aparte de manejar con cuidado, también carguen una botella de agua o carguen un suero, porque el calor ahorita sí está muy gacho, ¿eh? Sí está gacho, y no lo digo de broma. ¡Besos enormes! ¡Mua! Vamos a seguir con más a través de Digital 109. Se quedan con la mejor música a través de la número uno en éxitos. Aquí viene el grupo BTS con la canción Swim. Y lo escuchaste a través de Digital 109. Swim.

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1: 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Vamos a seguir con más a través de la número uno en éxitos. Yo soy Gwen Saavedra, no te vayas.
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1: 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Yo soy Gwen Saavedra, seguimos con más a través de la número 1 en éxitos. No te vayas.

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0: 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Ya estamos de regreso, amigos de Digital 102.9. 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
0: 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Yo soy Gwen Saavedra, seguimos con más a través de la número 1 en éxitos. No te vayas.

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1: 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Baby, yo soy Gwen Saavedra, seguimos con más a través de la número 1 en éxitos. No te vayas.

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1: ¿Qué pasa, Monterrey? ¿Cómo estamos? Muy buenas tardes, qué gusto me da saludarlos a través de Digital 102.9 en este fin de semana, sábado ya. Oye, se llegó el sábado, ¿eh? Sábado 25 de julio, y hoy, como siempre, estamos, bueno, pues muy felices y contentos de acompañarlos a través de Digital 102.9. 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
1: Ya estamos de regreso, señoras y señores, a través de Digital 102.9. Feliz fin de semana. Gracias por estar con nosotros a través de Digital 102.9. 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Yo regreso a través de la número 1, Digital 102.9.

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0: Y si el más borracho, qué bueno, me ayuda.
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2: Amigos de la número uno, ya soy de regreso. 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
1: Amigos de Digital 102.9, good afternoon, 1:00 p.m. ya con 5 minutos. 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Vamos a seguir con más a través de la número 1 en éxitos. No te vayas.

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9, ya estamos de regreso aquí a través de la número 1 en éxitos. 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Vamos a seguir con más, no te vayas.

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1: 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Yo soy Gwen Saavedra, seguimos con más, no te vayas.
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1: 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Yo soy Gwen Saavedra, seguimos con más a través de la número 1 en éxitos. No te vayas, porque tengo información muy importante para ti.

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1: ¿Qué pasa, Monterrey? ¿Cómo estamos? Muy buenas tardes, qué gusto. Me da saludarte a través de Digital 102.9 en este fin de semana. Oye, bien contento, bien feliz, porque hoy estamos, pero mira, bien activos. 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
1: Señoras y señores, ya estamos de regreso a través de Digital 102.9. Qué gusto estar contigo en este fin de semana, escuchando la número uno Digital 102.9. ¿Cómo no? 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
1: Eso, vamos a continuar con más. Yo regreso a través de la número uno, Digital 102.9, con Mario desde Hyundai Clever Valle.

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1: Ya estamos de regreso a través de Digital 102.9, señoras y señores. 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
1: Eso, gracias, Mario, vamos a continuar con más, regresamos a través de Digital 102.9 desde Hyundai Clever Valle.

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3: Mira, Chan, sube un poquito ahí el micrófono. Le tengo que decir un par de cosas que ella no quiere escuchar.

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1: Estamos de regreso, señoras y señores, a través de Digital 102.9. 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
2: 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Puedes empezar con el 5%, el 10, el 15 o máximo hasta el 20. 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Te registramos en una aplicación, una plataforma donde van a hacer una captura de tus datos, unos biométricos, y de esta manera en menos de 48 horas tú tienes una respuesta de esta autorización, y va a ser de acuerdo a tus viajes, porque vamos a necesitar por ahí tu histórico de viajes en cualquiera de estas dos plataformas, y eso te va a dar el enganche del 5%, del 10, del 15. Para que te des una idea, oye Mario, ¿cuánto voy a pagar? Van a ser 500 pesos diarios para el tema de las personas que ya rentan, que sabemos que puedes sacar muchísimo más, pero que en realidad con 500 pesos diarios que tú ya ahorita pagas para el vehículo de alguien más, lo vas a pagar para tu coche, porque el vehículo sale a tu nombre, sale con placas y plataforma y el seguro de plataforma.
1: Eso, vamos a despedir al aire, me quedo en redes sociales para despedir desde Hyundai Clever Valle.

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1: 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Vamos a seguir con más a través de la número uno en éxitos. Yo soy Gwen Saavedra. 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

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Yo soy Gwen Saavedra, nos escuchamos el lunes, no te vayas.

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1: Qué gusto estarlo saludando en esta tarde de sábado. Y bueno, el día de hoy no estoy en cabina, el día de hoy me encuentro en Sintermex, en Expo Tu Casa, porque les tengo una sorpresota. 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

0: 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Yo soy Melanie Mireles y más adelante te voy a seguir contando durante toda esta emisión más de sorteo Ciudad de los Niños. Yo soy Melanie Mireles, no te vayas, estás escuchando Digital 102.9, la número uno en éxitos.
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1: Señoras y señores de Digital 102.9, quiero decirles, familia bella de La Verdecita, ¿verdad? Digital 102.9, la número uno en éxitos. 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Y les recuerdo justamente que muchas veces pensamos que comprar un boleto solamente es participar por un premio y ya está, pero no, aquí sucede algo mucho más importante. Estás contribuyendo para que cientos de niñas y niños y adolescentes tengan acceso a educación, alimentación y mejores oportunidades de vida. Y aparte también de que puedes echarte un ojo de taquito, ¿verdad? 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Bien fácil, oye, cuesta $350. No es mucho, la verdad, lo que vas a gastar en el boleto. Y aparte de que vas a gastar en el boleto, que puedes ganar pues alguno de estos premios, también estás contribuyendo a todos estos infantes, estás contribuyendo también en su adolescencia, ¿verdad? En todos los niños que son adolescentes, en mejorar su educación, su alimentación y que tengan mejores oportunidades de vida. Porque les recuerdo, esta fecha del sorteo ya es este 27 de agosto del 2026. 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Yo soy Melanie Mireles, vamos a seguir con más a través de Digital 102.9. No te vayas porque te voy a platicar un poquito más de cosas a través de las redes sociales de Digital 102.9 y nos vamos a unos comerciales, a más música a través de radio.

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1: Corazón de melocotón de Digital 102.9. Oye, tu servidora Melanie Mireles, recordándote que me encuentro aquí en Expo Tu Casa en Sintermex, en las salas A1 y A2, porque estoy en el stand 1130 de sorteo Ciudad de los Niños. 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Yo soy Melanie Mireles, vamos a seguir con más a través de Digital 102.9. No te vayas.

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Los amo, gracias por estar aquí, de verdad. Para mí es bien importante que estén aquí, cada uno de ustedes significa mucho para mí. Así que vamos para la foto, vengan para acá, métase todo el mundo, todo el corillo, vamos. Zumba.

0: Y si andan borracho, que bueno, me ayuda.
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